0: Juan Gabriel de 2 en 2, 6 con 5 en Expresiones FM.
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0: Se llama Te lo pido por favor, 6 con 5 en Expresiones FM.

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1: Es Diego Verdaguer en los temas retro, se llama Volveré. Llueve en Chalco Centro, 6:20 p.m.

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0: Volveré con Diego Verdaguer en los temas retro 624 en Expresiones FM.
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0: Mirulí se llama Verónica. 6:24 en los retros. Desde Chalco, centro contigo.

0: San Juan Axacualoya, entre San Rafael y Tlalmanalco. Ya y obviamente pues la información que ha surgido es que se desbordó este río, y sobre todo el cauce de este río provocó obviamente que el tránsito no pudiera fluir por la carretera, porque al final de cuentas por la parte de la carretera, lo que es la zona de Pueblo Nuevo y San Juan, pues por ahí fue donde el agua encontró el cauce sobre la carretera y provocó este desbordamiento, la inundación y todos los problemas. Vecinos del municipio de Tlalmanalco, concretamente de San Juan Axacualoya, de Pueblo Nuevo, pues sí, fueron víctimas de desbordamiento de esta barranca. Automovilistas y vecinos solicitaron extremar precauciones al transitar por ese lugar debido a la presencia del agua sobre la vialidad y el riesgo que pues siga habiendo esas lluvias fuertes y que obviamente los niveles sigan aumentando en cuanto al agua. Habitantes recomendaron intentar cruzar las corrientes, sí, que me parece que es lo más adecuado, no intentar cruzar esas corrientes cuando obviamente se han desbordado algunos ríos. Y bueno, pues se mantiene en vigilancia. Esperamos que las autoridades así lo hagan, porque yo entiendo que ahí en Tlalmanalco pues echaron la casa por la ventana con esto del mundial de fútbol y todo, pantalla y todo lo demás. Pero ojo, también hay situaciones como esto, como la lluvia, que hay que poner atención, y que sobre todo la gente necesita la ayuda en las etapas de emergencia más que cualquier otra cosa. Podrá haber mundial, podrá haber otra cosa, pero la emergencia siempre será la emergencia y tiene que ser atendida de manera inmediata. Así que las autoridades de Tlalmanalco, encabezadas allá por Huicho Sánchez, la gobernadora del Estado de México, y también las autoridades federales, pues hay que poner mucha atención, sobre todo, pues, digo, ya la gobernadora ahí tiene que jalar las orejas ahí a las autoridades de Tlalmanalco, que se pongan las pilas. Bueno, vamos a la pausa. Son las 6 de la tarde, 30 minutos, 6:30 en Expresiones FM.
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Bueno, son las 6 de la tarde con 32 minutos. Dice, buenas tardes, Ricardo. Saludos, bendiciones. Quiero que le mandes un saludo a mi suegro Pedro, que hoy está cumpliendo años, de parte de sus nietos que lo están festejando, de Michelle, Alexa, Karen, Leo, Hatsiri y sus hijos Vero, Nora y Manuel, de la familia Cuetero Guzmán. Gracias, Ricardo. Bueno, saludos, don Alejandro, doña Vero. Pues vámonos.

0: y a los Bueno, pues ahí están las felicitaciones para el señor Pedro de parte de sus nietos Michelle, Alexa, Karen, Leo, Hatsiri, sus hijos Pedro, Nora y Manuel, la familia Cohetero Guzmán. Saludos, saludos también de don Alejandro. Bueno, vámonos a más de la música. Vámonos a más de la música. Bueno, es que ya en la fiesta del fútbol, bueno, obviamente mañana juega México. Mañana el partido será a las 7 de la noche, tiempo de nuestro país. México frente a Ecuador. He escuchado algunos comentarios sobre ese partido. Dicen, bueno, pues es que Ecuador es un rival difícil, ha crecido mucho. Lo mismo dice Javier el Vasco Aguirre. A veces cuando se juega ante rivales importantes o que han crecido futbolísticamente, yo creo que es lo mejor, ¿no? ¿Para qué queremos un equipo más que puede ser de menor calidad o de menor categoría que Ecuador? No, de una vez, los grandes, hoy por ejemplo Alemania se enfrenta a Paraguay y Paraguay saca el resultado, ¿no? Entonces, sí se puede, solamente es cuestión a veces de mentalidad, de mantener a los jugadores en una línea, de que no haya distracciones, de que haya un buen planteamiento, de que haya un buen sistema táctico, de que haya instrucciones por parte del director técnico y sobre todo que haya la confianza en sí mismo, en los jugadores, para que puedan realizar un buen partido. Pues a ver qué sucede mañana, México frente a Ecuador, 7 de la noche el partido en el Estadio Azteca. Y se viene también el partido, hoy hay más partidos dentro de la fiesta del fútbol, solamente un partido más. Hoy es el de Países Bajos frente a Marruecos a las 7 de la noche en el Gigante de Acero allá en Monterrey. Marruecos es país africano y todos los africanos calificaron, a excepción de Túnez, que no logró su boleto a la siguiente ronda. Países Bajos participa en este mundial. No es, hay una situación ahí de Holanda y Países Bajos. Holanda solamente lo integran dos localidades importantes y obviamente a ellos se les puede decir holandeses. Aquí son un mayor número de comunidades y por eso participa como Países Bajos en esta ocasión en la fiesta del fútbol en el Mundial 2026. Bueno, vámonos rápidamente ya a la música. Vámonos a la música, Marisela, 636 en los retros, desde Chalco Centro, contigo.
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0: Se llama Sola con mi soledad en los retros desde Chalco Centro. Los saluda Ricardo Castillo.

0: Sola con mi soledad, con Marisela, 6 de la tarde, 40 minutos en los temas retro. Y bueno, aquí hay otra información que surge gracias a la producción, aplauso a la producción. Porque se imagina usted un puma o un chango como el papión o un león. No, sí, pues es solamente un zoológico, ¿no? Bueno, pues no. Aseguran un inmueble en Chalco con 10 ejemplares de fauna exótica, entre ellos pumas, león y un tigre blanco. Dice, autoridades de los tres niveles aseguraron un inmueble en Chalco, en Cuauhcingo, en cuyo interior se encontraron 10 ejemplares de fauna exótica, entre ellos un macho y una hembra de una especie puma, un ocelote, dos papiones sagrados, un león africano, un cachorro de tigre blanco, dos lemures cola anillada y una iguana verde. Derivado de una denuncia por posible maltrato animal, la Fiscalía General de Justicia del Estado de México inició la investigación por este ilícito, por lo que solicitó y obtuvo de una autoridad judicial la orden de cateo para un inmueble ubicado en San Gregorio Cuauhcingo, perteneciente a Chalco. Durante esta diligencia se rescataron 10 ejemplares de una fauna exótica. Además, un individuo identificado como Brandon N. fue detenido, pues señaló que se encargaba de vender y comprar especies exóticas sin que al momento del cateo pues tuviera documentos y registros de la que lo facultaran para realizar el manejo y contención de esos animales, tampoco con autorización de las autoridades para el resguardo de los mismos. Así que ay, cosas que se encuentra uno y tan cerca en Cuauhcingo. Bueno, 6 de la tarde, 41 minutos, vámonos a más de la música retro.
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0: Tema retro, Denise de Calaf. Se llama Señora, Señora. No necesita ser 10 de mayo.

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1: Si me dejas ahora, es José José, el príncipe de la canción.

0: José José, los Eva Retro 649.
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0: Es Guillola 5 y no tengo edad. 649 los retros.

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1: Es Janet, que nos se va retro. Se llama ¿Por qué te vas? 652, último de los retros del día de hoy.

Bueno, pues ya nos vamos en los temas retro desde Chalco Centro. Tenemos 17 Celsius en la temperatura. Hoy se esperan más lluvias aquí en Chalco, ya hay lluvia. Tenemos 16 Celsius, 41% de probabilidades de lluvia, humedad 78%, viento 3 kilómetros por hora. Hoy la máxima fue de 21 Celsius, la mínima de 12. Mañana 22 la máxima, 12 la mínima, así la temperatura en esta zona oriente del Estado de México. El miércoles 20 la máxima, 12 la mínima. Así esta semana, en lo que se refiere al clima aquí en Chalco Centro, donde transmite Expresiones FM 100.5 MHz en tu radio. Ya nos vamos, los saluda Ricardo Castillo. Mañana juega la selección. Y también mañana podría acabarse, ¿no?, la ilusión de nuestro país en el Mundial. Esperemos que no sea así, que haya un poquito más de fútbol. Bueno, vámonos. Gracias, los dejamos con Lluvia de Estrellas 657.

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Ya son las 7:01 de la noche y ya estamos con ustedes en este concepto totalmente diferente para todos ustedes a través de la gran estación Expresiones FM 100.5 desde Chalco, desde el Estado de México o la zona oriente del Estado de México para todo el mundo, transmitiendo en vivo, como siempre, para todos ustedes. Y bueno, llegamos a la hora de trova, bolero y jazz. Y como hoy estamos arrancando la semana, ya los últimos dos días, o prácticamente un día y horas de lo que resta del mes de junio, pues vamos a darle la bienvenida ya también a, pues sí, o vamos a darle, mejor dicho, el cierre ya a este mes, que esperemos haya sido bueno el día de hoy para todos ustedes. Y hoy permíteme acompañarte con una hora de muy buena música. Así es que a los que estén de manteles largos, muchas felicidades. Y sobre todo también, pues, a los que siempre día con día se conectan con nosotros y nos permiten ser su mejor compañía. Así es que vámonos ya con algo de muy buena música. Y nos vamos para arrancar nuestro programa con un buen jazz, esto que se llama Hoplock Deluxe. Y vámonos con Ron Dell y el tema Hot Club Deluxe. Así es que comenzamos. Bienvenidos sean todos. Son las 7:03 de la noche.

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1: Siete, nueve de la noche y hay lluvias, hay mucha lluvia en Ixtapaluca, Valle de Chalco y algunas partes de Chalco. Conduzca con mucha precaución porque también esto genera bastante tráfico para mucha gente que va o viene, mejor dicho, del trabajo y que va en dirección hacia Chalco, Ixtapaluca, Valle de Chalco, Cocotitlán, Tlalmanalco, entre otros municipios más, hacia su descanso, hacia sus hogares. Conduzca con precaución, por favor. Recuerden, hay en algunos puntos en la calzada de Ignacio Zaragoza que hay bastantes baches y esto, pues bueno, la verdad sí, es muy perjudicial para los vehículos, para sus llantas, así es que por favor conduzca con mucha precaución. En este momento la autopista México-Puebla en dirección precisamente hacia Chalco está libre de la circulación, pero la calzada Ignacio Zaragoza comienza a tener carga vehicular precisamente antes de llegar a la estación del metro Canal de San Juan. A esa altura comienza el tráfico y llegando a lo que es la estación Peñón Viejo, mucho tráfico en este punto. Posteriormente la calzada Ermita Iztapalapa también igual presenta bastante carga vehicular, así es que ojo, por favor, tenga cuidado. Periférico, pues bueno, no se diga, también igual está bastante complicado el manejar en el periférico, así es que pues bueno, utilice las intermitentes y pues bueno, esperemos que llegue con bien hacia sus hogares. Vámonos con más música de este lado. Antes de irnos con música, la carretera federal México-Puebla, también hay en algunos puntos donde se presenta algo de tráfico, pero es de avance bastante fluido, así es que en dirección hacia San Francisco a Cuautla, mucho tráfico, tenga precaución por favor, porque en el cruce precisamente de lo que es la carretera federal México-Puebla y con el cruce de la carretera hacia San Francisco a Cuautla, hay muchísimo tráfico en ese punto. Conduzca con cuidado y vámonos ahora sí con más música. Nos vamos con Sandro de América y esto que se llama Rosa, Rosa.
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2: ...7:24 de la noche... ...y qué rico ambiente... ...ya te abrigaste, ya estás en casa... ...o ya estás disfrutando de tu bebida rica... ...siéntate conmigo... ...y disfruta de la buena música que tenemos... ...aquí en Expresiones FM 100.5... ...y si aún estás en camino a casa... ...relájate... ...permíteme estar contigo... ...con toda la música rica que tenemos... ...aquí en Expresiones FM 100.5... ...así es que acabamos de escuchar... ...a Enrique Guzmán con el tema... ...Oye, antes Alejandro Filio... ...qué buen trovador... ...con el tema Sin la Luna... ...por cierto, ante los días nublados... ...no hemos podido tener la oportunidad de contemplarla... ...y Marco Antonio Muñiz... ...con la canción... ...Quiero abrazarte tanto... ...ay, un abrazo... ...dicen que los abrazos... ...sanan el alma... ...más que mil palabras... ...y eso es cierto... ...así es que... ...vámonos con más música... ...nos están pidiendo algo de Los Panchos... ...y el tema... Bésame mucho. Saludos a la gente que nos escucha en el bello estado de Hidalgo. Seguimos con ustedes, así es que no le cambien. Vámonos a seguir disfrutando muy buena música. Regresamos.

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1: Siete treinta de la noche. Ay, qué bonita canción, Alberto Vázquez, Extraños en la Noche. Antes, Los Panchos, con la canción Bésame Mucho. Continuamos con más. Ve por un rico café o prepara la bebida más rica de tu selección. Puede ser un chocolatito, un chocolate, sí, un champurrado, un chocolate de masa, uff, no sé. Yo me voy con un chocolate. Vámonos a un corte y regresamos con más música. Sigue disfrutando de trova, bolero y jazz, aquí en Expresiones FM 100.5 con César Quiroz. Volvemos.
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2: Siete treinta y ocho de la noche y yo ya me estoy saboreando una rica taza de chocolate calientita mientras tú sigues disfrutando de la buena música que tenemos aquí en Expresiones FM 100.5. Y acabamos de escuchar precisamente Nightlife con John Mayer y seguimos con más música. Vámonos ahora con Selena Gómez y el tema Ojos, el muchacho de los ojos tristes, con Benny Blanco y De Marías. Continuamos, 7:39.

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1: Siete cuarenta y dos.

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1: Siete cuarenta y seis.

7:49 de la noche. Continuamos. Acabamos de escuchar a Rocío Dúrcal en compañía de Natalia Jiménez, este bonito dueto que se grabó de manera digital ante la ausencia de Rocío Dúrcal, y la canción La gata bajo la lluvia. Antes también escuchamos a Maye con la canción Tú, y Selena Gómez, Benny Blanco y De Marías con el tema El muchacho de los ojos tristes. Continuamos con más música, ya casi nos vamos. 7:49 todavía, y vámonos con Karol G y Greg González y esto que se llama Después de ti.

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1: ...7:59 de la noche... acabamos de escuchar Ron Julieta con el tema Amor en mi alma. Antes Karol G y Greg González, este tema también bastante bueno, que de hecho no solamente se dedica a cantar el reggaetón Karol G, sino este tema de con el concepto bolero, que también se llama Después de ti. Y bueno, nos despedimos, que pasen una excelente noche. Los vamos a dejar porque recuerden, en punto de las 9 llega Rey Cruz y el canto de las calles. Que tengan una noche fabulosa. Está fría, está muy fresca, pero recuerda, con una bebida calientita siempre puede relajarnos y sobre todo siempre puede ser también muy buena compañía con la música de Expresiones FM 100.5. Son las 8, mi nombre es César Quiroz, me despido.
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0: ¿Qué onda? Soy Juliet Valdés y hoy vamos a hablar de algo que a todos nos ha dolido alguna vez: las rupturas amorosas. Terminar una relación nunca es fácil. A veces llega de golpe y otras veces lo ves venir, pero aún así duele. Porque no solo pierdes a una persona, también pierdes momentos, planes e ilusiones que ya habías imaginado. Y aunque en el momento sientas que todo se derrumba, la verdad es que una ruptura también puede ser un nuevo comienzo. Es una oportunidad para reencontrarte contigo, para sanar y volver a hacer cosas que te gustan. Un consejo importante: no te obligues a estar bien de inmediato. Date tiempo para salir, para llorar y para procesar lo que pasó. Sanar no tiene un tiempo exacto. Otro consejo es evitar buscar a esa persona constantemente o revisar sus redes sociales, porque aunque parezca algo pequeño, puede hacerlo más difícil. También, rodéate de personas que te quieran. Habla de lo que sientes, sal, escucha música, escribe o encuentra una actividad que te ayude a distraerte y conectar contigo. Recuerda que cada proceso es diferente. No te compares con nadie. Porque todos sanamos a nuestro propio ritmo. Y lo más importante, recuerda que soltar también es una forma de amor, pero de amor propio. A veces dejar ir es lo mejor para tu paz y tu crecimiento. Así que si estás pasando por una ruptura amorosa, recuerda esto: vas a estar bien, aunque hoy no lo parezca. Yo soy Juliet Valdés y escuchaste esta cápsula en Expresiones 100.5 FM.
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1: Nueve de la noche con 4 minutos, iniciamos el Canto de las Calles. Yo soy tu amigo Rey Cruz, y como bien maneja el tema este programa, esto se llamó Rock and Roll a cargo de Led Zeppelin. Pues para iniciar este lunes complicado, lunes de lluvia, hoy 29 de junio, ya se va despidiendo el mes. Y cayó un aguacerazo, pero bien tremendo. Se están por ahí haciendo reportes, principalmente en redes sociales, sobre todo lo que ocasionó la lluvia, principalmente de este lado del Estado de México, acá por Chalquito. Se están reportando inundaciones, dice, las lluvias de hoy ya hicieron de las suyas, canales colapsados e inundaciones severas se reportan en Los Héroes, Chalco, Pueblo Nuevo, San Gregorio Cuautzingo y zonas aledañas a los pueblos mágicos. Igual nos dicen que por acá, por San Rafael, también está bastante complicada la situación con esas tremendas lluvias que, pues hoy aquí en el centro de Chalco, hace ratito, ¿no? Estaba lloviendo, pero no fue tan fuerte, era una lloviznita de esas refrescantes, de esas que si te mojan te enfermas, pero lluvias fuertes, ¿no? Pero estamos viendo las imágenes en redes sociales, es impresionante. Si el agua ha rebasado las banquetas, lleva mucha basura y hay mucha gente y autos parados y varados ahí en estas zonas, principalmente para los que van a entrar de Cuautzingo para Pueblo Nuevo, para San Martín, ahí está el problema principal, está completamente desbordado y está lleno de basura y de mucha agua. Son inundaciones que han ocurrido hasta el momento. Entonces ahí está el reporte, si ya vienes de regreso, que llegues con bien, si vas para esta zona, si vas para Pueblo Nuevo, para Cuautzingo, para igual, para Huejoculco podría ser, para San Martín, aguas, porque está bastante tremenda la situación. Y pues igual se van a estar tardando un poquito las combis en pasar, en lo que baja un poquito el nivel del agua. Yo soy tu amigo Rey Cruz, y pues ya que estamos hablando de la lluvia, pues vámonos con esta rolita, ¿no? Have you ever seen the rain? ¿Has visto alguna vez la lluvia? Pero en la versión de John Fogerty de su disco Legacy. Está buenísimo ese disco, y pues la versión no es tan diferente a la original, pero pues está, digamos, actualizada, por decirlo así. 9:06 de la noche, yo soy tu amigo Rey Cruz. Con este tema les decimos a todos y cada uno de ustedes, sean todos bienvenidos. Iniciamos el Canto de las Calles, sonando fuerte a través de Expresiones 100.5 FM. ¡Súbele, chamaco!

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1: 9:09 de la noche. Le damos las gracias al universo por todo lo que nos da, que es muchísimo y que no sabemos cómo pagarle. Y también le damos las gracias por todo lo que nos da y por todo lo que viene próximamente, porque es bastante y estamos nosotros muy, pero muy agradecidos. Y bueno, ahí estuvo Javier Rivers in the Ring a cargo de John Fogerty, que lo vimos en el Vive Latino este año y la verdad estuvo con todo. A mí me super encantó esa presentación del señor John Fogerty. Y pues ahorita que estamos hablando precisamente de esto de las lluvias y que está prácticamente pues colapsada esta parte del Estado de México, la entrada para San Martín, para Pueblo Nuevo, para todo eso, pues ahí es donde ahorita se nos ocurre poner esta rolita, pues igual para que la aguante, para la raza que está allá afuera, igual no se desesperen, ya casi llegan a casa, tranquilos, y bueno, pues no nos queda a nosotros más que acompañarlos y darle las gracias a ustedes también por dejarnos ser su mejor compañía. Y bueno, pues vámonos con lo que sigue, porque este programa ya sabes que se va siempre como agua. Y se va rapidísimo, pero antes le queremos mandar un saludo para Mariela de parte del buen amigo Rojo. Ahí estuvo para ellos que nos escuchan aquí en la colonia Ejidal, si no estoy mal. Acá donde da vuelta el trole, ahí andan ellos escuchándonos. Así que Mariela, te mandamos un saludote de parte del buen amigo Rojo. Ahí está para ti. Y pues también vamos a escuchar esta rolita, pues aprovechando que es lunes de rock nacional, rock de la casa, el Tri de México cuando tú no estás.

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1: 9:15 de la noche, cuando tú no estás, el Tri de México sonando en este tu programa, pues un programa lluvioso, un programa de lunes, el lunes 29 de junio, día de San Pedro. A ver si ponemos algo de los Pedros, ¿no? Algo de Pedro Infante, a ver qué nos sale por ahí. Mientras tanto, son tiempos de lluvia, y ya que andamos medio nostálgicos, pues vamos a escuchar precisamente ese tema de Laragán y compañía, y esto que se llama Tiempos de Lluvia. Lo escuchas con tu amigo Rick Cruz a través del 100.5 de tu FM en Expresiones FM 9:16. Aguanta la lluvia. ¡Súbele!

la noche con 18 minutos, tiempo de lluvia, y estuvo el Aragán y compañía, y esta no la habíamos puesto por acá. Pues vámonos con otra rolita que habla precisamente de la lluvia. Está buenísima, el buen vampiro en la voz, en paz descanse el vampirote. Porque el vampi ahí anda, ese su chavo. Esto se llama Siénteme. Tour 16.

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2: Ah, qué buen bajeo. 9:23 a.m. Ahí está Siénteme Sur 16. Sonando en el canto de las calles. Hoy lunes 29, día de San Pedro, 29 de junio. Ya lluvioso, sabemos que los días de San Pedro son muy complicados porque traen un buen de lluvia. Vámonos con Bajo la Lluvia, Tristeza Urbana, en el canto de las calles con tu amigo Rey Cruz. Ya antes de finalizar esta primera media oreja de programa, ¡súbele, chamaco!

noche con 27 minutos, ahí estuvo Bajo la Lluvia a cargo de Tristeza Urbana en este lunes lluvioso, aquí en el Canto de las Calles con tu amigo Rick Cruz, Cultura Rock. ¿Quién dice que las canciones no están inspiradas en cosas cotidianas o en cosas que nos pueden hacer felices o nos pueden amargar la noche, como podría ser bien el caso de la lluvia esta noche, aquí de este lado de la zona oriente de la Ciudad de México y del Estado de México? Y bueno, pues aguante, seguimos acá tratando de animar a la racita que está ahorita en medio de la inundación acá en San Martín, en la entrada también para el Pueblo Nuevo, para el pueblo de San Martín, Cupido, Sadasi, toda esa parte. Aguante raza, ustedes pueden. Y bueno, pues vámonos con otra rolita porque ya vamos a ir a un corte de estación también. Ya sabes que este programa se pasa pero volando. Y no volando bajo, precisamente. Vamos a escuchar ahora una rolita que se llama Quebrando la Verdad. Vamos a pararle tantito las lluvias. Quebrando la Verdad a cargo de La Cruz de Tijuana. Porque estos señores vienen ya para septiembre aquí a la Ciudad de México y se van a estar presentando en varios lugares. Y esto lo celebramos con mucho gusto aquí en el Canto de las Calles. Vámonos con Quebrando la Verdad. La Cruz de Tijuana sonando en el 100.5 de tu FM. ¿Cómo se llama este disco? ¿Rocolución? ¿Rocolución?

0: nada más para recordarles que la Cruz de Tijuana viene el viernes 11 de septiembre a Tlalnepantla. Después el sábado 12 se presenta en Ciudad Nezahualcóyotl. Domingo 13 en Ecatepec, en este festival que va a estar muy, muy, muy similar al de Tlalnepantla. Y también va a estar el 15 de septiembre pegando el mero grito allá en Iztapalapa. Pues ahí estuvo. El Chopo pues, todavía está por confirmar, pero no importa porque hay más fechas. Ya el Chopo sería como el plus, ¿no? Sería como la cereza del pastel. Pues muy pendientes de las redes sociales de la Cruz de Tijuana. Yo soy tu amigo Recruz y vamos a un corte de estación y regresamos con mucho más aquí a tu programa. Aguante la lluvia, aguante el tráfico. Ya casi llegas a casita. Igual sabemos que sí es complicado y muy molesto cuando se inunda todo allá afuera, pero pues aquí nos tocó vivir, mi carnal. Pues ni modo. Vámonos a un corte y regresamos.
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2: 9:37 PM, ahí estuvo Ey Obrero a cargo de Antídoto Punk. Y esta rolita que trae por ahí varias mezcladas, ¿no? Por ahí. Aguántame, aguántame. Aguántame tantito, gata bajo la lluvia, aguántame. De trae varias por ahí, empieza como con esta rolita de Vaselina, ¿no? De Grease. Donde empiezan a cantar, que están todos juntos y que no sé qué onda. Y luego ya la cambia por el oso carpintero que cantaba Pedro Infante. Y hasta La Bamba le llegan a meter por ahí casi al final de la rola. Antídoto Punk, una banda que tengo entendido ya no existe más. Pero pues nos dejó varias rolitas. Entre ellas La Pumbia y entre ellas esta de Hey Obrero. Para toda la banda en lunes que está maldiciendo su suerte y su chamba. 9:38 PM, ahora sí, vámonos con La Gata Bajo la Lluvia. Ella es Rocío Dúrcal y Till Lindemann de Rammstein, que a lo mejor no tiene nada que ver esto con el rock nacional, pero está buena la rola, está buena. En un momento regresamos, ¡súbele!

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1: Aunque no, está buena esta rolita, está rudísima. La gata bajo la lluvia. Rocío Dúrcal y el Till Liderman, el Tilín del Mal. Así lo conoce en el barrio también este hombre. Y bueno, pues nosotros continuamos con el canto de las calles. Yo soy tu amigo Rey Cruz. Y pues vamos a continuar. No sé si seguirle con esto de las lluvias o comenzamos a hablar acerca de la Feria de Chalco. Porque ya se dio ahora sí el anuncio. Fue el sábado en la noche y todo el domingo se anduvo por ahí hablando en redes sociales de este line-up que trae la Feria de Chalco. Y pues bueno, vamos a hablar un poquito de eso, aunque nos vamos a tener que salir de la temática de lunes, porque no va a haber ni una sola banda de rock nacional aquí en esta feria que se va a realizar del 18 de julio al 26 de julio. Van a ser poquitos días y va a haber un poquito de todo para todos. Por ejemplo, el 18 de julio inicia la feria con Horóscopos de Durango. ¿Qué dice por acá? ¿50 aniversario? ¿Algo así? ¿A poco tan grandes están estas chicas de Horóscopos de Durango? Bueno, del 18 al 26 de julio, 18 de julio, Horóscopos de Durango, 19 de junio, de julio, Pequeños Musical, que eso va a estar bueno, a lo mejor sí vamos. Lo único que le tengo miedo a eso es de que tú llegas a las 6, 8 de la noche, ponle tú, y estos señores ya salen hasta las 11 y media de la noche, salen muy tarde estos señores, pero o sea, sí son de nocturnos. 20 de julio es un reventón sonidero con Fania 97, sonido pirata, el del medio metro sin medio metro. Y el sonido famoso, 21 de julio, que eso sí es lo que nos compete definitivamente, el Inspector y la Royal Club, que ya ha venido anteriormente la Royal Club para acá. Después, el próximo 22 de julio, Sonora Tropicana, Sonora Dinamita y Sonora, ¿qué? Santanera Internacional, en un reventón, pues cumbiero, en un reventón tropical. El 23 de julio viene un señor que se llama Jaime Varela, el Divo. No tengo idea quién sea este personaje, pero por su fotografía creo que es un imitador de Juan Gabriel y parece que lo imita bastante bien. El 24 de julio, poderoso 24 de julio, los Askis, los mismísimos Askis en la Feria de Chalco. Pues no pueden faltar, ya son patrimonio nacional del municipio. Los Askis ya hasta pagan predios estos señores. Yo pensé que eran de Teotihuacán, pero pues son de Chalco. Definitivamente ya son de por acá. Jorge Domínguez y su grupo Superclass, los Bibis y grupo Caché, en esto que será un reventón grupero romántico. Y después el 25, que es el mero día del patrono de Orégano Puro, viene Diego Morán, Dani Daniel, Jimmy Rodríguez y ¿qué dice por acá? Luiter, no alcanzo a leer bien por acá. Twitter, creo dice por acá. Y el 26 de julio, ya cerrando la feria, Alex Fernández. No es el cómico, este el que sale en Chilango, Alex Fernández. No, este es otro, ¿no? Este es como un mariachi. Disculpen ustedes mi ignorancia con estos temas, pero te juro que no topo para nada a Alex Fernández, a Twitter, a Jimmy Rodríguez, a Dani Daniel, sí, a Diego Morán también. Cache no los topo, los Vives pues clásico, pues son parte cultural, son legado cultural de la nación de México, señor. Los Askis, ¿qué te digo? Jaime Varela tampoco lo ubico, no sé qué haga, quién sea. Pero la Sonora Tropicana, Sonora Dinamita, Sonora Santander, eso sí, Inspector y Royal Club, te digo, pues eso es lo que nos compete. Eso solamente va a ser un día, digamos, de rock and roll, porque va a ser más ska que rock. Y también Fania 97, Pirata, ¿qué dice? Papaya y Paca, y sonido famoso el 20 de julio. El 19, La Pequeños Musical, porque pues sí nos late, ya hemos cubierto dos, tres conciertos de La Pequeños. Y el 18, Los Horóscopos de Durango, que bueno, diría yo para darse el taco de ojo, pero también, ay no sé, mejor me callo. Vámonos con lo que sigue. Y pues vamos a escuchar precisamente algo del Inspector, por esto que nos vamos a salir un poquito del tema del rock nacional. Así que vamos a escuchar, pero de esos principios del Inspector que ya tienen rato, que ya, o sea, al cambiar estos señores su sonido, como que se hicieron un poquito más fresones, porque eran más skinhead, estos señores, el Big Javi andaba calvo, bueno, no andaba calvo, andaba cabeza rapada este señor. Y los discos, los primeros discos, los primeros demos del Inspector, la verdad me volaban la cabeza. Vámonos con una rola que ya tiene un buen rato, ya no sé ni cuánto tiempo tendrá. Esto se llama Misión Ska. y precisamente es de ese, pues de ese disco blanco y negro del Inspector, pero yo todavía lo tenía en demo. Vámonos con esto, esperemos que así suene, aunque ya sabemos que tienen un montón de éxitos como Amargo Adiós, como Tu Cara de Chango, como Un Sol, que todas son composiciones de Homero Ontiveros, pero pues antes así sonaba el Inspector. Mira, cuando recién lo conocíamos, que nos parábamos el cuello de que, ah, sí, nosotros conocemos bandas de ska emergentes como Inspector.

49 minutos, ¿y a poco no sonaba bien el inspector en esos tiempos mozos? Por allá de 1997, 1998, antes de ser famosos, antes de dar el salto con este disco Alma en Fuego. Y salió en dos versiones, salió la versión, por decirlo, underground, o la versión, sí, emergente, ¿cómo se dice? De independiente, ¿no? Antes de que firmaran con disquera. Y ya después salió la otra versión, ahora sí, el Alma en Fuego, ya con disquera y presupuesto y todo lo que tú quieras. Y pues ya fue cuando el inspector dio el salto a las ligas mayores. Y pues no nos ha defraudado, lo ha hecho bastante, bastante bien. Incluso ya tiene su disco tributo, que es un disco doble con un montón de bandas de todo el mundo, no solamente de México, donde le hacen reversiones precisamente a los éxitos pues más conocidos de inspector. Y también dos que tres rolitas, así como Misiones K, que pues no se pierden tanto en el tiempo, pero a veces sí se nos olvidan que en su momento el inspector, pues así como banda emergente, pues también le daba el sonido rudo, al sonido sucio, y no todo era tan romántico como hoy en día. Pero también se ha sabido abrir sus puertas el inspector, y va a estar por acá, por en la Feria de Chalco. Y eso a nosotros nos da muchísimo gusto y lo celebramos mucho en este tu programa, El Canto de las Calles, con tu amigo Rey Cruz. Pues porque la neta, así es la música, siempre la celebramos. Entonces repetimos, el inspector, 21 de julio, aquí en la Feria de Chalco. Pero no vienen solos, vienen con unos señores que andan estrenando EP. Esto es de este año, precisamente 2026, se llama Ayahuasca, la Royal Club. La indestructible Royal Club sonando en El Canto de las Calles con esto que se llama Cantos de Amor y Agonía. ¡Resiste, corazón! Lo más nuevo de la Royal Club, que suena muy latino.

4 minutos de la noche, ahí está el nuevo EP de la Royal Club, la indestructible y poderosa Royal Club. Ayahuasca es lo más reciente y lo van a venir a presentar a la Feria de Chalco este próximo 21 de julio, acá en este su pueblo mágico. Y bueno, pues vámonos, vámonos, porque este programa se termina. Y pues ya que andamos con Ska, pues vámonos con los espectros de su jefa, ¿no? O sea, esta banda casi no la hemos tocado por acá, pero también se ha mezclado mucho con las bandas de rock nacional, con las bandas de mal llamado rock urbano. No sé si nos vamos con Los Imposibles o Luchando por Ti. Esa es mi duda. Con esta, ¿no? Luchando por ti, los espectros de tu jefa sonando en el canto de las calles con tu amigo Recruz. 9:55, súbele, chamaco, ya nos vamos.

9:58 PM, ahí estuvo luchando por ti, espectros de tu jefa, aquí en el canto de las calles. Pues ya nos vamos, parece que ya no está lloviendo, que decía por ahí en el climatológico que iba a seguir la lluvia toda la noche, pero parece que ya está parando un poquito, así que aguante, si ya llegaste a casa, qué chido, y si no, si todavía te falta un poco más, pues aguanta, aguanta, ya mero llegas, como siempre decimos en este programa, déjanos ser tu mejor compañía, déjanos ponerte nuestras rolitas que tanto nos gustan, proponerte bandas, darte propuestas, mejor dicho, y que tú tomes lo que más te guste y te lo lleves de este tu programa o de esta tu estación, como por ejemplo la rolita de adelante de la Sonora Escandalera con la que cerramos este lunes de rock nacional, rock de la casa. Y estas casi no las ponemos, así que me despido con adelante a las 9:59 PM de la noche. La Sonora Escandalera está en la casa. Vámonos, chamaco. ¿Qué onda? Yo te espero mañana de 9 a 10 de la noche, así como de lunes a viernes en el canto de las calles.

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1: Son
2: las 10 de la noche con 5 minutos.
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1: Son las 10 de la noche con 21 minutos.
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1: Son las 10 de la noche con 29 minutos. 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

0: La historia comienza en la Ciudad de México el 17 de febrero de 1948.
1: José Rómulo Sosa Ortiz nació en una familia donde la música era parte del ADN.
0: Su padre fue tenor de ópera y su madre, pianista.
1: Desde adolescente, José se inclinó por la guitarra y por cantar en serenatas. En los años 60 formó parte de un trío de jazz, pero fue como solista que descubrió su verdadera vocación.
0: En 1969 lanza su primer disco y elige el nombre artístico de José José, en honor a su padre fallecido.
1: Un año después, su carrera da un giro con una canción que se convirtió en un clásico instantáneo.

0: El 15 de marzo de 1970,
1: José José se presenta en el segundo Festival de la Canción Latina
0: con una interpretación que aún hoy nos pone la piel de gallina.
1: El Triste, de Roberto Cantoral, no ganó el festival, pero sí el corazón del público.
0: Las ovaciones fueron tan intensas que los jueces quedaron opacados por la reacción popular.
1: Esa noche nació el mito. La crítica lo aclamó.
0: Las disqueras apostaron por él.
1: Y América Latina se rindió ante su talento.
0: Ante su talento.

0: Consolidado como una figura internacional,
1: José José se convirtió en el rostro de la balada romántica.
0: Pero detrás del éxito, la vida no era tan sencilla. Las exigencias de la fama,
1: el perfeccionismo vocal y los problemas personales empezaron a pasar factura.
0: En 1977 lanza Reencuentro,
1: disco que incluye uno de sus temas más personales, Gavilán o Paloma,
0: donde narra la lucha interna de un hombre entre el orgullo y el amor. Aquel tema se volvió símbolo de su dualidad. El artista

0: Los años 80 fueron la era dorada de José José.
1: Su voz estaba en su punto más alto y cada producción discográfica era un fenómeno de ventas.
0: Con reflexiones, bajo la producción de Juan Carlos Calderón, llegaban temas como Lo Pasado Pasado,
1: que hablaba de superación emocional. José se volvió el ídolo de millones. Su estilo, elegante y contenido, lo diferenciaba de los demás.
0: No necesitaba exagerar.
1: Bastaba una frase

0: En 1989, ya con décadas de carrera, José José sorprende con 40 y 20.
1: Una canción que narraba un amor maduro con la sensibilidad de quien ya lo ha vivido todo.
0: Este tema y todo el disco homónimo conectaron con una nueva generación. Era el José José más reflexivo, más narrador.
1: Sin embargo, para ese momento, su salud vocal comenzaba a resentirse. Los años de excesos, las giras interminables y el desgaste físico ya eran evidentes.

0: En los años 90 y 2000, José José fue reduciendo su actividad musical.
1: Su voz, aunque debilitada, seguía emocionando.
0: Su presencia generaba respeto.
1: En 2018, Televisa lanzó una serie biográfica que renovó el interés por su historia.
0: Y en septiembre del 2019, la noticia conmocionó al continente.
1: José José fallecía a los 71 años de edad en Miami.
0: Su muerte generó homenajes multitudinarios en México y en Estados Unidos.
1: El pueblo le devolvió con flores lo que él dio en canciones. José José no se fue. Su voz, como pocas, sigue viva.
0: Porque las grandes voces no mueren, resuenan en el alma.
1: Porque las grandes voces no mueren, resuenan en el alma.

0: José José no fue solo una voz, fue sentimiento.
1: Fue poesía hecha canción.
2: Fue el amor,
0: el desamor y el recuerdo.
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2: 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Hoy lo recordamos a través de su música, que sigue viva en cada nota,
0: en cada verso, en cada lágrima que sus canciones supieron arrancar.

0: José José no solo marcó una época, se convirtió en eterno. Su música, su energía y su espíritu siguen desafiando al tiempo, recordándonos que algunos legados nunca envejecen.
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0: Y José José, sin duda, fue uno de ellos. Amor.

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0: vamos a contar la historia de una de las orquestas más influyentes de la música tropical cubana.
1: La Sonora Matancera.
2: La Sonora Matancera.

0: La Sonora Matancera nació en 1924, en Matanzas, Cuba.
1: Gracias a la iniciativa de un grupo de jóvenes músicos liderados por Valentín Cane.
0: La orquesta comenzó a actuar en fiestas y eventos locales,
1: fusionando la música tradicional cubana con ritmos modernos y jazz.
0: Un dato curioso es que el nombre de Sonora Matancera proviene de la ciudad de Matanzas, conocida como la Atenas de Cuba.

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1: En la década de 1940, la Sonora Matancera se mudó a La Habana
2: y comenzó a actuar en clubes nocturnos y teatros. La orquesta se convirtió en una de las más populares de Cuba
1: gracias a su energía y la pasión en el escenario.
2: Y es que la Sonora Matancera fue una de las primeras orquestas en fusionar la música cubana con ritmos internacionales. 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

0: Durante los años 40, la Sonora Matancera estaba en la cima de su fama en Cuba.
1: Sin embargo, la orquesta comenzó a recibir invitaciones para actuar en otros países de América Latina.
0: Una de esas invitaciones provino de México, donde la música cubana estaba ganando popularidad rápidamente.

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0: En 1947,
1: la Sonora Matancera llegó a México por primera vez. La orquesta estaba emocionada de explorar un nuevo país y compartir su música con un público nuevo.
0: Su primera presentación en el país fue en el famoso Salón México, en la Ciudad de México. La orquesta causó sensación entre el público mexicano, que se enamoró de su energía y pasión en el escenario.
1: La Sonora Matancera se convirtió en una de las orquestas más populares en México y su música se convirtió en parte de la cultura musical del país.
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0: La Sonora Matancera tiene una discografía extensa y llena de éxitos.
1: Algunos de sus temas más emblemáticos son Llora, El que siembra su maíz
0: y Mango Manguey. Pero, ¿sabías que Sopa de Pichón fue uno de los primeros temas de la orquesta en ser grabado en vivo?

0: La Sonora Matancera ha sido una institución musical durante décadas. Con una influencia que trasciende generaciones, la orquesta ha tenido la oportunidad de actuar en todo el mundo,
1: compartiendo escenario con leyendas de la música como Benny Moré y Celia.

0: La Sonora Matancera no solo trajo su música a México, sino también influyó en la música mexicana.
1: La orquesta colaboró con músicos mexicanos como el famoso cantante Jorge Negrete, y su música se fusionó con ritmos mexicanos como el mariachi.
2: La Sonora Matancera, la Sonora Matancera.
0: La Sonora Matancera se convirtió en una parte importante de la historia de la música en México.

0: Aunque la Sonora Matancera ha sufrido cambios y transformaciones a lo largo de los años,
1: la orquesta sigue siendo una institución musical viva y activa.
0: En la actualidad, la Sonora Matancera sigue actuando en conciertos y festivales en todo el mundo.
2: La Sonora Matancera, la Sonora Matancera.
1: Llevando la música cubana a nuevas generaciones de fans.

0: Recuerden seguir bailando al ritmo de estas grandes leyendas de la música cubana.
1: La Sonora Matancera no solo marcó una época, se convirtió en eterna. Su música, su energía y su espíritu siguen desafiando al tiempo, recordándonos que algunos legados nunca envejecen.
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1: Y la Sonora Matancera, sin duda,
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0: La historia comienza en la Ciudad de México el 17 de febrero de 1948.
1: José Rómulo Sosa Ortiz nació en una familia donde la música era parte del ADN.
0: Su padre fue tenor de ópera y su madre, pianista.
1: Desde adolescente, José se inclinó por la guitarra y por cantar en serenatas. En los años 60 formó parte de un trío de jazz, pero fue como solista que descubrió su verdadera vocación.
0: En 1969 lanza su primer disco y elige el nombre artístico de José José, en honor a su padre fallecido.
1: Un año después, su carrera da un giro con una canción que se convirtió en un clásico instantáneo.

0: El 15 de marzo de 1970,
1: José José se presenta en el segundo Festival de la Canción Latina
0: con una interpretación que aún hoy nos pone la piel de gallina.
1: El Triste, de Roberto Cantoral, no ganó el festival, pero sí el corazón del público.
0: Las ovaciones fueron tan intensas que los jueces quedaron opacados por la reacción popular.
1: Esa noche nació el mito. La crítica lo aclamó.
0: Las disqueras apostaron por él.
1: Y América Latina se rindió ante su talento.
0: Ante su talento.

0: Consolidado como una figura internacional,
1: José José se convirtió en el rostro de la balada romántica.
0: Pero detrás del éxito, la vida no era tan sencilla. Las exigencias de la fama,
1: el perfeccionismo vocal y los problemas personales empezaron a pasar factura.
0: En 1977 lanza Reencuentro,
1: disco que incluye uno de sus temas más personales, Gavilán o Paloma,
0: donde narra la lucha interna de un hombre entre el orgullo y el amor. Aquel tema se volvió símbolo de su dualidad, el artista brillante y el

0: Los años 80 fueron la era dorada de José José.
1: Su voz estaba en su punto más alto y cada producción discográfica era un fenómeno de ventas.
0: Con reflexiones, bajo la producción de Juan Carlos Calderón, llegaban temas como Lo Pasado Pasado,
1: que hablaba de superación emocional. José se volvió el ídolo de millones. Su estilo, elegante y contenido, lo diferenciaba de los demás.
0: No necesitaba exagerar.
1: Bastaba una frase bien dicha para provocar una lágrima.

0: En 1989, ya con décadas de carrera, José José sorprende con 40 y 20.
1: Una canción que narraba un amor maduro con la sensibilidad de quien ya lo ha vivido todo.
0: Este tema y todo el disco homónimo conectaron con una nueva generación. Era el José José más reflexivo, más narrador.
1: Sin embargo, para ese momento, su salud vocal comenzaba a resentirse. Los años de excesos, las giras interminables y el desgaste físico ya eran evidentes.

0: En los años 90 y 2000, José José fue reduciendo su actividad musical.
1: Su voz, aunque debilitada, seguía emocionando.
0: Su presencia generaba respeto.
1: En 2018, Televisa lanzó una serie biográfica que renovó el interés por su historia.
0: Y en septiembre del 2019, la noticia conmocionó al continente.
1: José José fallecía a los 71 años de edad en Miami.
0: Su muerte generó homenajes multitudinarios en México y en Estados Unidos.
1: El pueblo le devolvió con flores lo que él dio en canciones. José José no se fue. Su voz, como pocas, sigue viva.
0: Porque las grandes voces no mueren, resuenan en el alma.
1: Porque las grandes voces no mueren, resuenan en el alma.

0: José José no fue solo una voz, fue sentimiento.
1: Fue poesía hecha canción. Fue el amor,
0: el desamor y el recuerdo.
1: Y la esperanza de muchos corazones.
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1: Hoy lo recordamos a través de su música que sigue viva en cada nota,
0: en cada verso, en cada lágrima que sus canciones supieron arrancar.

0: José José no solo marcó una época, se convirtió en eterno. Su música, su energía y su espíritu siguen desafiando al tiempo, recordándonos que algunos legados nunca envejecen.
1: Porque, en verdad, el tiempo no es una línea recta.
2: Es un círculo que nos lleva de vuelta a los grandes.
3: A los que cambiaron todo.
0: Y José José, sin duda, fue uno de ellos. Amor.

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0: El tiempo parecía detenerse cuando Elvis Presley apareció en escena.
5: Con su voz poderosa
0: y sus movimientos de cadera,
4: revolucionó los años 50.
0: Revolucionó los años 50.

Nacido en Tupelo, Mississippi, en 1935, Elvis creció rodeado de música gospel y blues, sonidos que moldearían su voz única. It goes something like this. En 1954, el tiempo aceleró su ritmo cuando grabó That's Alright en Sun Studios. Aquel joven tímido se convirtió en el rey del rock and roll, un ícono que cambiaría la música para siempre. 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

0: En los años 50, el tiempo estaba listo para una revolución.
1: Con su voz potente y sus movimientos de cadera,
0: Elvis Presley sacudió al mundo.
1: Elvis sacudió el mundo. Canciones como Heartbreak Hotel y Hound Dog
0: se convirtieron en himnos de una generación.
1: Su aparición en The Ed Sullivan Show
0: en 1956 marcó un antes y un después.
1: El tiempo ya no era el mismo. Elvis lo había transformado.

0: Los años 60 fueron el tiempo de las películas y los éxitos.
1: Elvis conquistó Hollywood con films como Jailhouse Rock y Blue Hawaii.
0: Aunque su música se volvió más comercial,
1: canciones como Can't Help Falling in Love demostraron que su talento seguía intacto.
0: El tiempo parecía correr a su favor,
1: pero también lo desafiaba.
0: Lo desafiaba.
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0: En 1968, el tiempo le dio una segunda oportunidad.
1: Su especial 68 Comeback lo devolvió a lo más alto.
0: Con su icónico traje negro y su energía electrizante,
1: Elvis recordó al mundo por qué era él el rey.

0: Álbumes como From Elvis in Memphis lo reconectaron con sus raíces, probando que el tiempo no había apagado su fuego.
1: No había apagado su fuego. 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

0: Elvis partió en 1977, pero su música sigue viva.
1: Con más de 1,000,000,000 de discos vendidos y premios como el Grammy Lifetime Achievement Award,
0: su legado es imborrable.
1: Canciones como Suspicious Minds y Love Me Tender siguen sonando,
0: recordándonos que el verdadero arte trasciende en el tiempo.

0: Elvis Presley no solo marcó una época, se convirtió en eterno.
1: Su música, su voz y su carisma
0: siguen desafiando el tiempo, recordándonos
1: que algunos legados
0: nunca envejecen. Porque, en verdad, el tiempo no es una línea recta.
1: Es un círculo que nos lleva de vuelta a los grandes.
2: A los que cambiaron todo.
1: Y Elvis, sin duda, fue uno de ellos.

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5: 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Ellos fueron más que una banda.
0: Fueron una revolución.
5: Cuatro jóvenes de Liverpool que cambiaron la música para siempre.
0: The Beatles. Cuatro jóvenes de Liverpool que cambiaron la música para siempre.
5: Con su creatividad, su energía y su talento,
0: The Beatles se convirtieron en un fenómeno global.
4: Hoy recorremos la vida y la carrera
0: de la banda más influyente de todos los tiempos.
5: Esta es la historia
0: de The Beatles. 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
5: Todo comenzó en Liverpool,
4: Inglaterra,
5: a finales de los años 50.
0: John Lennon, Paul McCartney, George Harrison y Ringo Starr
4: se unieron para formar
5: The Beatles.
0: The Beatles. En 1962,
5: lanzaron su primer sencillo,
4: Love Me Do.
5: Love Me Do.
4: Una canción sencilla, pero llena de encanto,
5: que marcó el inicio de grandes leyendas.

0: En 1963,
1: los Beatles lanzaron She Loves You. She loves you, yeah, yeah. Una canción que desató la locura colectiva conocida como Beatlemania.
2: Con su pelo largo, sus trajes a medida y su energía contagiosa, conquistaron al mundo.
1: Conquistaron al mundo. Su aparición en The Ed Sullivan Show
2: en 1963.

0: A mediados de los años 60,
1: The Beatles dejaron de ser una banda de pop
0: para convertirse en pioneros musicales.
1: En 1965 lanzaron Yesterday,
2: una balada atemporal compuesta por Paul McCartney.
0: Con su melodía melancólica y su letra emotiva, demostraron que The Beatles eran mucho más que un fenómeno juvenil.

0: 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En 1967, The Beatles lanzaron Sgt. Pepper's Lonely Hearts Club Band.
1: Un álbum que revolucionó la música.
0: Canciones como Lucy in the Sky with Diamonds
1: exploraba sonidos psicodélicos y letras surrealistas. Este álbum no solo fue un éxito comercial, fue una obra de arte.
0: Fue una obra de arte que redefinió lo que un disco podía ser. 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
1: A finales de los años 60,
0: The Beatles estaba en la cima de su creatividad.
1: En 1969
0: lanzaron Abbey Road,
1: un álbum que incluía joyas como
0: Here Comes the Sun,
1: escrita por George Harrison,

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1: Aunque la banda se separó en 1970,
2: su música seguía siendo un faro de innovación y belleza.

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1: Con más de 800 millones de discos vendidos,
2: los Beatles son la banda más exitosa de la historia.

0: Canciones como Hey Jude, Let It Be y Come Together
1: siguen sonando en todo el mundo,
0: recordándonos que su legado es eterno. The Beatles no solo marcaron una época, cambiaron la historia de la música. The Beatles
1: no fueron solo una banda,
2: fueron un fenómeno cultural
0: que unió al mundo a través de la música. Su creatividad,
3: su innovación
0: y su espíritu
4: siguen inspirando a generaciones.
0: Porque, en verdad, el tiempo no es una línea recta.
2: Es un círculo que nos lleva de vuelta a los grandes.
4: A los que cambiaron todo.
0: Y The Beatles, sin duda, fueron uno de ellos.

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0: Vamos a contar la historia de una de las orquestas más influyentes de la música tropical cubana.
1: La Sonora Matancera.
2: La Sonora Matancera.
0: Con una trayectoria de más de 90 años,
2: esta orquesta ha dejado una huella imborrable en la historia de la música latina.
3: La historia de la música latina.

0: dos por Valentín Cane.
1: La orquesta comenzó a actuar en fiestas y eventos locales,
0: fusionando la música tradicional cubana con ritmos modernos y jazz.
1: Un dato curioso es que el nombre de Sonora Matancera proviene de la ciudad de Matanzas, conocida como la Atenas de Cuba. 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
0: La Sonora Matancera.

0: muchachos.
1: En la década de 1940, la Sonora Matancera se mudó a La Habana
2: y comenzó a actuar en clubes nocturnos y teatros. La orquesta se convirtió en una de las más populares de Cuba
1: gracias a su energía y la pasión en el escenario.
2: Y es que la Sonora Matancera fue una de las primeras orquestas en fusionar la música cubana con ritmos internacionales. 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
1: La Sonora Matancera.

0: Durante los años 40, la Sonora Matancera estaba en la cima de su fama en Cuba.
1: Sin embargo, la orquesta comenzó a recibir invitaciones para actuar en otros países de América Latina.
0: Una de esas invitaciones provino de México, donde la música cubana estaba ganando popularidad rápidamente.

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1: La Sonora Matancera.
2: Vengo a decirle adiós a los muchachos. Porque

0: En 1947,
1: la Sonora Matancera llegó a México por primera vez. La orquesta estaba emocionada de explorar un nuevo país y compartir su música con un público nuevo.
0: Su primera presentación en el país fue en el famoso Salón México, en la Ciudad de México. La orquesta causó sensación entre el público mexicano, que se enamoró de su energía y pasión en el escenario.
1: La Sonora Matancera se convirtió en una de las orquestas más populares en México y su música se convirtió en parte de la cultura musical del país.
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1: La Sonora Matancera.

0: La Sonora Matancera tiene una discografía extensa y llena de éxitos.
1: Algunos de sus temas más emblemáticos son Llora, El que siembra su maíz
0: y Mango Manguey. Pero, ¿sabías que Sopa de Pichón fue uno de los primeros temas de la orquesta en ser grabado en vivo?

0: La Sonora Matancera ha sido una institución musical durante décadas. Con una influencia que trasciende generaciones, la orquesta ha tenido la oportunidad de actuar en todo el mundo,
1: compartiendo escenario con leyendas de la música como Benny Moré y Celia Cruz.

0: La Sonora Matancera no solo trajo su música a México, sino también influyó en la música mexicana.
1: La orquesta colaboró con músicos mexicanos como el famoso cantante Jorge Negrete, y su música se fusionó con ritmos mexicanos como el mariachi.
2: La Sonora Matancera, la Sonora Matancera.
0: La Sonora Matancera se convirtió en una parte importante de la historia de la música en México.

0: Aunque la Sonora Matancera ha sufrido cambios y transformaciones a lo largo de los años,
1: la orquesta sigue siendo una institución musical viva y activa.
0: En la actualidad, la Sonora Matancera sigue actuando en conciertos y festivales en todo el mundo.
2: La Sonora Matancera, la Sonora Matancera.
1: Llevando la música cubana a nuevas generaciones.

0: Recuerden seguir bailando al ritmo de estas grandes leyendas de la música cubana.
1: La Sonora Matancera no solo marcó una época, se convirtió en eterna. Su música, su energía y su espíritu siguen desafiando al tiempo, recordándonos que algunos legados nunca envejecen.
0: Porque, en verdad, el tiempo no es una línea recta.
2: Es un círculo que nos lleva de vuelta a los grandes.
3: A los que cambiaron todo.
1: Y la Sonora Matancera, sin duda,
0: fueron uno de ellos.

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0: Hoy les contaremos la historia de cómo una banda nacida en el corazón de Nuevo León
1: se convirtió y revolucionó la música grupera,
0: convirtiéndose en grandes íconos de su género. Bronco.

0: Todo comenzó en el municipio de Apodaca, Nuevo León,
1: en 1979.
2: Un grupo de talentosos músicos decidieron unirse para formar una banda que rompiera los esquemas de la música tradicional grupera.
1: La música tradicional grupera.
2: Fue así como Guadalupe Esparza,
0: José Luis Villarreal Choche,
2: Javier Villarreal
0: y Ramiro Delgado
2: dieron vida a los Broncos de Apodaca.
1: Pero pronto simplificaron su nombre a Bronco.
2: Con su estilo único de música grupera, con toques de pop y rock,
0: se convirtieron en una sensación nacional e internacional.

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1: Al principio, la banda enfrentó varios desafíos, en una época donde el género grupero estaba dominado por otros artistas.
0: Bronco tuvo que trabajar arduamente para ganarse un lugar en el corazón del público.
1: Sus primeras presentaciones eran humildes, pero el carisma de sus integrantes
0: y su pasión por la música los llevó a destacar.
1: Bronco.
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0: El gran salto de Bronco llegó en 1983, cuando lanzaron su primer álbum llamado Amigo.
1: Y comenzaron a cosechar éxitos. Canciones como Que no quede huella y Sergio el bailador los catapultaron a la fama,
0: demostrando que su combinación de géneros era un verdadero acierto.

0: Otro clásico de Bronco es Amigo Bronco.
1: Una canción que no solo representa su nombre,
0: sino también su filosofía de amistad y unidad.
1: Este tema se convirtió en un himno para sus fans,
0: quienes adoptaron la figura del Bronco como símbolo de fuerza y fraternidad.
2: ¡Bronco!

0: no podemos olvidar Sergio el Bailador, que fue escrita por Lupe Esparza en un boleto de camión.
1: Es un tema que llenó pistas de baile en todo México y más allá.
0: Esta canción no solo es divertida, sino que también...

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1: En su lista de colaboraciones,
2: Brunco tiene grandes estrellas de diferentes géneros musicales, en los que destacan
1: Mocedades,
2: Intocable,
1: El Tri,
2: Mijares,
1: Armando Manzanero,
2: entre otros.
1: Un 12 de noviembre de 1992,
2: Brunco y Armando Manzanero lanzan una versión de la canción Adoro,
1: siendo la primera y única vez que el maestro Manzanero
2: grabó uno de sus temas icónicos en el género.

0: Un 30 de septiembre del 2012, muere José Luis Villarreal, mejor conocido como El Chochi,
1: baterista y miembro fundador de Bronco.
2: A todos los niños de los...

0: Pero Bronco no solo se trata de música.
1: También es una historia de amistad y perseverancia.
0: A pesar de los retos,
1: los integrantes siempre trabajaron juntos,
0: superando obstáculos y construyendo un legado que perdura hasta el día de hoy.

0: entender.
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2: Bronco es mucho más que una banda. Es parte de la cultura mexicana.
1: Con más de 4 décadas de trayectoria, han dejado una huella imborrable en el mundo de la música.
2: Así es que hoy celebramos su legado y sigamos disfrutando de su música.

0: ¿Recuerdas, mi amor?
1: Que sí enloquecer.
2: Su música, su energía y su espíritu innovador
3: siguen desafiando el tiempo,
4: recordándonos que algunos

0: Blanco. 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
1: Que lo mejor que ha pasado en mi vida ha sido haber conocido a Ramiro, a Javier, a Chochi. Y quiero agradecerles a ellos tres la oportunidad que me dieron de formar parte de su vida y ellos de la mía. Gracias, muchachos. Siempre estaremos juntos, lo sabemos.
2: Su creatividad,
0: su innovación
2: y su espíritu
3: siguen inspirando a generaciones.
2: Porque, en verdad, el tiempo no es una línea recta.
4: Es un círculo que nos lleva de vuelta a los grandes.
3: A los que cambiaron todo.
4: Y Bronco, sin duda, fueron uno de ellos.
1: Que Bronco no se va. No se va como una estrella que se apaga. Que quede bien claro.
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1: Solamente se divide en millones de pedacitos para quedarse a vivir eternamente en el corazón de quienes.

0: gracias.
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1: El tiempo parecía detenerse cuando Elvis Presley apareció en escena.
7: Con su voz poderosa
1: y sus movimientos de cadera,
5: revolucionó los años 50.
1: Revolucionó los años 50.

0: Canciones como Jailhouse Rock y Can't Help Fell in Love with You se convirtieron en himnos que trascendieron décadas.
1: Elvis no solo fue el rey del rock and roll,
0: fue un ícono que desafió el paso del tiempo,
1: dejando un legado.

Nacido en Tupelo, Mississippi, en 1935, Elvis creció rodeado de música gospel y blues, sonidos que moldearían su voz única. It goes something like this. En 1954, el tiempo aceleró su ritmo cuando grabó That's Alright en Sun Studios. Aquel joven tímido se convirtió en el rey del rock and roll, un ícono que cambiaría la música para siempre.

0: En los años 50, el tiempo estaba listo para una revolución.
1: Con su voz potente y sus movimientos de cadera,
0: Elvis Presley sacudió al mundo.
1: Elvis sacudió el mundo. Canciones como Heartbreak Hotel y Hound Dog
0: se convirtieron en himnos de una generación.
1: Su aparición en The Ed Sullivan Show
0: en 1956 marcó un antes y un después.
1: El tiempo ya no era el mismo. Elvis lo

0: Los años 60 fueron el tiempo de las películas y los éxitos.
1: Elvis conquistó Hollywood con films como Jailhouse Rock y Blue Hawaii.
0: Aunque su música se volvió más comercial,
1: canciones como Can't Help Falling in Love demostraron que su talento seguía intacto.
0: El tiempo parecía correr a su favor,
1: pero también lo desafiaba.
0: Lo desafiaba.
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0: En 1968, el tiempo le dio una segunda oportunidad.
1: Su especial 68 Comeback lo devolvió a lo más alto.
0: Con su icónico traje negro y su energía electrizante,
1: Elvis recordó al mundo por qué era él el rey.

0: álbumes como From Elvis in Memphis lo reconectaron con sus raíces, probando que el tiempo no había apagado su fuego.
1: No había apagado su fuego.
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0: Elvis partió en 1977, pero su música sigue viva.
1: Con más de 1,000,000,000 de discos vendidos y premios como el Grammy Lifetime Achievement Award,
0: su legado es imborrable.
1: Canciones como Suspicious Minds y Love Me Tender siguen sonando,
0: recordándonos que el verdadero arte trasciende en el tiempo.

0: Elvis Presley no solo marcó una época, se convirtió en eterno.
1: Su música, su voz y su carisma
0: siguen desafiando el tiempo, recordándonos
1: que algunos legados
0: nunca envejecen. Porque, en verdad, el tiempo no es una línea recta.
1: Es un círculo que nos lleva de vuelta a los grandes.
2: A los que cambiaron todo.
1: Y Elvis, sin duda, fue uno de ellos.

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0: Fueron una revolución.
5: Cuatro jóvenes de Liverpool que cambiaron la música para siempre.
0: The Beatles. Cuatro jóvenes de Liverpool que cambiaron la música para siempre.
5: Con su creatividad, su energía y su talento,
0: The Beatles se convirtieron en un fenómeno global.
4: Hoy recorremos la vida y la carrera
0: de la banda más influyente de todos los tiempos.
5: Esta es la historia
0: de The Beatles. 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
5: Todo comenzó en Liverpool,
4: Inglaterra,
5: a finales de los años 50.
0: John Lennon, Paul McCartney, George Harrison y Ringo Starr
4: se unieron para formar
5: The Beatles.
0: The Beatles. En 1962,
5: lanzaron su primer sencillo,
4: Love Me Do.
5: Love Me Do.
4: Una canción sencilla, pero llena de encanto,
5: que marcó el inicio de grandes leyendas.

0: En 1963,
1: los Beatles lanzaron She Loves You. Una canción que desató la locura colectiva conocida como Beatlemania.
2: Con su pelo largo, sus trajes a medida y su energía contagiosa, conquistaron al mundo.
1: Conquistaron al mundo. Su aparición en The Ed Sullivan Show
2: en 1964 fue un momento histórico que cambió la música para siempre.
1: Para siempre.

0: A mediados de los años 60,
1: The Beatles dejaron de ser una banda de pop
0: para convertirse en pioneros musicales.
1: En 1965 lanzaron Yesterday,
2: una balada atemporal compuesta por Paul McCartney.
0: Con su melodía melancólica y su letra emotiva, demostraron que The Beatles eran mucho más que un fenómeno juvenil.

0: 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En 1967, The Beatles lanzaron Sgt. Pepper's Lonely Hearts Club Band.
1: Un álbum que revolucionó la música.
0: Canciones como Lucy in the Sky with Diamonds
1: exploraba sonidos psicodélicos y letras surrealistas. Este álbum no solo fue un éxito comercial, fue una obra de arte.
0: Fue una obra de arte que redefinió lo que un disco podía ser. 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
1: A finales de los años 60,
2: The Beatles estaba en la cima de su creatividad.
1: En 1969
0: lanzaron Abbey Road,
1: un álbum que incluía joyas como
0: Here Comes the Sun,
1: escrita por George Harrison,

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1: The Beatles.
2: Aunque la banda se separó en 1970,
3: su música seguía siendo un faro de innovación y belleza.

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1: Con más de 800 millones de discos vendidos,
2: The Beatles son la banda más exitosa de la historia.

0: Canciones como Hey Jude, Let It Be y Come Together
1: siguen sonando en todo el mundo,
0: recordándonos que su legado es eterno. The Beatles no solo marcaron una época, cambiaron la historia de la música. The Beatles
1: no fueron solo una banda,
2: fueron un fenómeno cultural
0: que unió al mundo a través de la música. Su creatividad,
3: su innovación
0: y su espíritu
4: siguen inspirando a generaciones.
0: Porque, en verdad, el tiempo no es una línea recta.
2: Es un círculo que nos lleva de vuelta a los grandes,
4: a los que cambiaron todo.
0: Y The Beatles, sin duda, fueron uno de ellos.

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0: Hoy les contaremos la historia de cómo una banda nacida en el corazón de Nuevo León
1: se convirtió y revolucionó la música grupera,
0: convirtiéndose en grandes íconos de su género. ¡Bronco!

0: Todo comenzó en el municipio de Apodaca, Nuevo León,
1: en 1979.
2: Un grupo de talentosos músicos decidieron unirse para formar una banda que rompiera los esquemas de la música tradicional grupera.
1: La música tradicional grupera.
2: Fue así como Guadalupe Esparza,
0: José Luis Villarreal Choche,
2: Javier Villarreal
0: y Ramiro Delgado
2: dieron vida a los Broncos de Apodaca.
1: Pero pronto simplificaron su nombre a Bronco.
2: Con su estilo único de música grupera, con toques de pop y rock,
0: se convirtieron en una sensación nacional e internacional.

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1: Al principio, la banda enfrentó varios desafíos, en una época donde el género grupero estaba dominado por otros artistas.
0: Bronco tuvo que trabajar arduamente para ganarse un lugar en el corazón del público.
1: Sus primeras presentaciones eran humildes, pero el carisma de sus integrantes
0: y su pasión por la música los llevó a destacar.
1: Bronco.
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0: El gran salto de Bronco llegó en 1983, cuando lanzaron su primer álbum llamado Amigo.
1: Y comenzaron a cosechar éxitos. Canciones como Que no quede huella y Sergio el bailador los catapultaron a la fama,
0: demostrando que su combinación de géneros era un verdadero acierto.

0: Otro clásico de Bronco es Amigo Bronco.
1: Una canción que no solo representa su nombre,
0: sino también su filosofía de amistad y unidad.
1: Este tema se convirtió en un himno para sus fans,
0: quienes adoptaron la figura del Bronco como símbolo de fuerza y fraternidad.
2: ¡Bronco!

0: no podemos olvidar Sergio el Bailador, que fue escrita por Lupe Esparza en un boleto de camión.
1: Es un tema que llenó pistas de baile en todo México y más allá.
0: Esta canción no solo es divertida, sino que también...

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1: En su lista de colaboraciones,
2: Brunco tiene grandes estrellas de diferentes géneros musicales, en los que destacan
1: Mocedades,
2: Intocable,
1: El Tri,
2: Mijares,
1: Armando Manzanero,
2: entre otros.
1: Un 12 de noviembre de 1992,
2: Brunco y Armando Manzanero lanzan una versión de la canción Adoro,
1: siendo la primera y única vez que el maestro Manzanero
2: grabó uno de sus temas icónicos en el género grupero. Adoro.

0: Un 30 de septiembre del 2012, muere José Luis Villarreal, mejor conocido como El Chochi,
1: baterista y miembro fundador de Bronco.
2: A todos los niños de...

0: Pero Bronco no solo se trata de música.
1: También es una historia de amistad y perseverancia.
0: A pesar de los retos,
1: los integrantes siempre trabajaron juntos,
0: superando obstáculos y construyendo un legado.

0: Coca-Cola.
1: Bronco es mucho más que una banda. Es parte de la cultura mexicana.
2: Con más de 4 décadas de trayectoria, han dejado una huella imborrable en el mundo de la música.
1: Así es que hoy celebramos su legado y sigamos disfrutando de su música.

0: recuerdas, mi amor?
1: Que sí enloquecer.
2: Su música, su energía y su espíritu innovador
3: siguen desafiando el tiempo,
4: recordándonos que algunos

0: Bronco.
1: Que lo mejor que ha pasado en mi vida ha sido haber conocido a Ramiro, a Javier, a Chochi. Y quiero agradecerles a ellos tres la oportunidad que me dieron de formar parte de su vida y ellos de la mía. Gracias, muchachos. Siempre estaremos juntos, lo sabemos.
2: Su creatividad,
0: su innovación
2: y su espíritu
3: siguen inspirando a generaciones.
2: Porque, en verdad, el tiempo no es una línea recta.
4: Es un círculo que nos lleva de vuelta a los grandes.
3: A los que cambiaron todo.
4: Y Bronco, sin duda, fueron uno de ellos.
1: Que Bronco no se va. No se va como una estrella que se apaga. Que quede bien claro.
0: Bronco.
2: La Rocola.
1: Solamente se divide en millones de pedacitos para quedarse a vivir eternamente en el corazón de quienes

0: Gracias.
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1: el amor y la nostalgia en canciones que marcaron generaciones.
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1: Fue un símbolo, un ícono y para muchos, un consuelo.
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0: La historia comienza en la Ciudad de México el 17 de febrero de 1948.
1: José Rómulo Sosa Ortiz nació en una familia donde la música era parte del ADN.
0: Su padre fue tenor de ópera y su madre, pianista.
1: Desde adolescente, José se inclinó por la guitarra y por cantar en serenatas. En los años 60 formó parte de un trío de jazz, pero fue como solista que descubrió su verdadera vocación.
0: En 1969 lanza su primer disco y elige el nombre artístico de José José, en honor a su padre fallecido.
1: Un año después, su carrera da un giro con una canción que se convirtió en un clásico instantáneo.

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1: El 15 de marzo de 1970,
2: José José se presenta en el segundo Festival de la Canción Latina
1: con una interpretación que aún hoy nos pone la piel de gallina.
2: El Triste, de Roberto Cantoral, no ganó el festival, pero sí el corazón del público.
1: Las ovaciones fueron tan intensas que los jueces quedaron opacados por la reacción popular.
2: Esa noche nació el mito. La crítica lo aclamó.
1: Las disqueras apostaron por él.
2: Y América Latina se rindió ante su talento.
1: Ante su talento.

0: Consolidado como una figura internacional,
1: José José se convirtió en el rostro de la balada romántica.
0: Pero detrás del éxito, la vida no era tan sencilla. Las exigencias de la fama,
1: el perfeccionismo vocal y los problemas personales empezaron a pasar factura.
0: En 1977 lanza Reencuentro,
1: disco que incluye uno de sus temas más personales, Gavilano Paloma,
0: donde narra la lucha interna de un hombre entre el orgullo y el amor. Aquel tema se volvió símbolo de su dualidad. El artista

0: Los años 80 fueron la era dorada de José José.
1: Su voz estaba en su punto más alto y cada producción discográfica era un fenómeno de ventas.
0: Con reflexiones, bajo la producción de Juan Carlos Calderón, llegaban temas como Lo Pasado Pasado,
1: que hablaba de superación emocional. José se volvió el ídolo de millones. Su estilo, elegante y contenido, lo diferenciaba de los demás.
0: No necesitaba exagerar.
1: Bastaba una frase.

0: En 1989, ya con décadas de carrera, José José sorprende con 40 y 20.
1: Una canción que narraba un amor maduro con la sensibilidad de quien ya lo ha vivido todo.
0: Este tema y todo el disco homónimo conectaron con una nueva generación. Era el José José más reflexivo, más narrador.
1: Sin embargo, para ese momento, su salud vocal comenzaba a resentirse. Los años de excesos, las giras interminables y el desgaste físico ya eran evidentes.

0: En los años 90 y 2000, José José fue reduciendo su actividad musical.
1: Su voz, aunque debilitada, seguía emocionando.
0: Su presencia generaba respeto.
1: En 2018, Televisa lanzó una serie biográfica que renovó el interés por su historia.
0: Y en septiembre del 2019, la noticia conmocionó al continente.
1: José José fallecía a los 71 años de edad en Miami.
0: Su muerte generó homenajes multitudinarios en México y en Estados Unidos.
1: El pueblo le devolvió con flores lo que él dio en canciones. José José no se fue. Su voz, como pocas, sigue viva.
0: Porque las grandes voces no mueren, resuenan en el alma.
1: Porque las grandes voces no mueren, resuenan en el alma.

0: José José no fue solo una voz, fue sentimiento.
1: Fue poesía hecha canción. Fue el amor,
0: el desamor y el recuerdo.
1: Y la esperanza de muchos corazones.
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1: Hoy lo recordamos a través de su música que sigue viva en cada nota,
0: en cada verso, en cada lágrima que sus canciones supieron arrancar.

0: José José no solo marcó una época, se convirtió en eterno. Su música, su energía y su espíritu siguen desafiando al tiempo, recordándonos que algunos legados nunca envejecen.
1: Porque, en verdad, el tiempo no es una línea recta.
2: Es un círculo que nos lleva de vuelta a los grandes.
3: A los que cambiaron todo.
0: Y José José, sin duda, fue uno de ellos. Amor.

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0: vamos a contar la historia de una de las orquestas más influyentes de la música tropical cubana.
1: La Sonora Matancera.
2: La Sonora Matancera.
0: Con una trayectoria de más de 90 años,
2: esta orquesta ha dejado una huella imborrable en la historia de la música latina.
3: Historia de la música latina.

0: La Sonora Matancera nació en 1924, en Matanzas, Cuba.
1: Gracias a la iniciativa de un grupo de jóvenes músicos liderados por Valentín Cane.
0: La orquesta comenzó a actuar en fiestas y eventos locales,
1: fusionando la música tradicional cubana con ritmos modernos y jazz.
0: Un dato curioso es que el nombre de Sonora Matancera proviene de la ciudad de Matanzas, conocida como la Atenas de Cuba. La Rocola.
1: La Sonora Matancera.

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1: En la década de 1940, la Sonora Matancera se mudó a La Habana
2: y comenzó a actuar en clubes nocturnos y teatros. La orquesta se convirtió en una de las más populares de Cuba
1: gracias a su energía y la pasión en el escenario.
2: Y es que la Sonora Matancera fue una de las primeras orquestas en fusionar la música cubana con ritmos internacionales. La Rocola.
1: La Sonora Matancera.

0: durante los años 40, la Sonora Matancera estaba en la cima de su fama en Cuba.
1: Sin embargo, la orquesta comenzó a recibir invitaciones para actuar en otros países de América Latina.
0: Una de esas invitaciones provino de México, donde la música cubana estaba ganando popularidad rápidamente.

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1: La Sonora Matancera.
2: Ven,

0: En 1947,
1: la Sonora Matancera llegó a México por primera vez. La orquesta estaba emocionada de explorar un nuevo país y compartir su música con un público nuevo.
0: Su primera presentación en el país fue en el famoso Salón México, en la Ciudad de México. La orquesta causó sensación entre el público mexicano, que se enamoró de su energía y pasión en el escenario.
1: La Sonora Matancera se convirtió en una de las orquestas más populares en México y su música se convirtió en parte de la cultura musical del país.
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1: La Sonora Matancera.

0: La Sonora Matancera tiene una discografía extensa y llena de éxitos.
1: Algunos de sus temas más emblemáticos son Llora, El que siembra su maíz
0: y Mango Mangué. Pero, ¿sabías que Sopa de Pichón fue uno de los primeros temas de la orquesta en ser grabado en vivo?

0: La Sonora Matancera ha sido una institución musical durante décadas. Con una influencia que trasciende generaciones, la orquesta ha tenido la oportunidad de actuar en todo el mundo,
1: compartiendo escenario con leyendas de la música como Benny Moré y Celia Cruz.

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0: Son las 10 de la mañana con 7 minutos.
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2: Son las 10 de la mañana con 12 minutos.
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1: Son las 10 de la mañana con 21 minutos.
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3: ¡Ahí le va, compa Julio! ¡Para que vean lo que pasó en Guanaceví!

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2: Son las 10 de la mañana con 31 minutos.
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3: Son las 10 de la mañana con 37 minutos.
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3: Son las 10:48 a.m.
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1: Son las 10 de la mañana con 54 minutos.
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1: Son las 10 de la mañana con 59 minutos.
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2: Son las 11 de la mañana con 6 minutos.
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2: Son las 11 de la mañana con 11 minutos.
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1: Son las 11 de la mañana con 17 minutos.
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1: Son las 11 de la mañana con 24 minutos.
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1: Son las 11 de la mañana con 30 minutos.
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2: Son las 11 de la mañana con 36 minutos.
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2: Son las 11 de la mañana con 40 minutos.
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2: Son las 11 de la mañana con 45 minutos.
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1: Son las 11 de la mañana con 50 minutos.
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1: Son las 11 de la mañana con 56 minutos.
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1: Son las 12 del día con 9 minutos.
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0: 12 del día con 16 minutos.
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2: Son las 12 del día con 21 minutos.
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1: Son las 12 del día con 34 minutos.
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0: las 12 del día con 41 minutos.
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2: Son las 12 del día con 47 minutos.
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2: Es la 1:14 p.m.
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0: Gracias a nuestro querido amigo Beto Zapata.
1: Gracias, buenas noches a todos. Para mí es un honor, a una persona que tanto admiro, que Dios me dé la oportunidad de compartir este escenario y esta hermosa gente que son todos ustedes. Un abrazo, que abrace a todos y que Dios les bendiga.
0: Gracias, mi querido Beto. Muchas gracias.
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0: Olvídame.
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2: Es la 1:29 p.m.
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0: Es la 1:36 p.m.
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1: Es la 1:55 p.m.
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2: Es la 1:58 p.m.
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1: Son las 2 de la tarde con 11 minutos.
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2: Son las 2 de la tarde con 24 minutos.
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1: Son las 2 de la tarde con 57 minutos.
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1: Son las 3 de la tarde con 9 minutos.
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1: Son las 3 de la tarde con 22 minutos.
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1: Son las 3 de la tarde con 35 minutos.
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1: Son las 3 de la tarde con 49 minutos.
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1: Son las 4 de la tarde con 9 minutos.
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1: Son las 4 de la tarde con 28 minutos.
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1: Son las 4 de la tarde con 35 minutos.
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1: Son las 4 de la tarde con 50 minutos.
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1: Son las 4 de la tarde con 56 minutos.
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3: Son las 5 de la tarde con 3 minutos, arrancamos en Expresiones FM, 30 de junio de 2026, desde Chalco Centro, contigo.
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3: El mexicano de 2 en 2, ¿quién piensa en ti? 5-4.

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1: Ramito de violetas con el mexicano de 2 en 2, 5-7.

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1: Son los Superlamas, se llama Lobo Solitario, 5 de la tarde, 11 minutos en Expresiones FM desde Chalco Centro.

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2: Son los temerarios de 2 en 2, 5 de la tarde, 14 minutos en Expresiones FM, 5:14. A manejar con precaución, ha llovido fuerte en la zona oriente del Estado de México, de hecho hasta granizada.

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1: Vámonos con más de los temerarios de 2 en 2, 5 de la tarde, 18 minutos en Expresiones FM, 30 de junio de 2026, el último día del mes de junio. Vamos a entrar ya a julio.

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1: Vámonos de dos en dos, es el Super Show de los Vázquez, se llama La Segunda de la Canalla, 522 en Expresiones FM desde Charco Centro.

0: El Super Show de los Vázquez de 2 en 2, 525 en Expresiones FM.
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0: Es la cumbia Calé con el Super Show de los Vázquez de 2 en 2.

0: El Super Show de los Vázquez de 2 en 2 en Expresiones FM. Son las 5 de la tarde, 29 minutos. Hoy juega la selección mexicana de fútbol. Es el partido ya. Ya es el de muerte súbita. Hoy o gana o pierde. Si pierde, se despide. Si gana, avanza a la siguiente ronda. Así el partido a las 7 de la noche, tiempo de nuestro país. Y será el penúltimo partido en México, ya que el último será el 5 de julio. Un partido todavía más que tiene el Mundial para nuestro país. En cuanto a las lluvias, bueno, pues toda la zona oriente del Estado de México ha sido, pues hoy, castigada por la lluvia. De hecho, se reportan algunas granizadas, una granizada en el kilómetro 18-800 de la autopista México-Puebla rumbo a la zona de Chalco. Hay que manejar con mucha precaución y así, pues, lluvias fuertes en esta zona oriente del Estado de México, en la zona de Chalco, en la zona de Ixtapaluca, en la autopista. Así que hay que manejar con mucha precaución. Inundaciones el día de ayer en esta entrada ya por San Martín Cuautlalpan, donde están los Héroes Chalco, también en esa parte, pues ayer se dio una inundación importante, sobre todo los vehículos pues no pueden circular porque a veces esas inundaciones alcanzan pues los 50 centímetros. Y usted sabe que si va a esta inundación, pues el vehículo seguramente se va a quedar a medio camino. Entonces, cuando vea una inundación, mejor espera un poco más, si puede resguardarse es lo mejor. De repente a veces las lluvias, como se ha sucedido en la zona oriente del Estado de México, se desbordan los ríos, aumenta la inundación y bueno, hay que ponerse a salvo, lo importante es la vida. 5:30, vamos a la pausa, regresamos 5:30, vamos a la pausa.
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9: Bueno, son las 5 de la tarde con 33 minutos. ¿Qué pasó hoy a la fiesta del fútbol? Este mundial que se lleva a cabo en Canadá, Estados Unidos y en México. Bueno, a México solamente le queda un partido ya el próximo 5 de julio en la cancha del Estadio Azteca, será el último duelo. El penúltimo el día de hoy, México frente a Ecuador, 7 de la noche, tiempo de nuestro país, del centro del país. Este partido donde la selección mexicana de fútbol pues se va a jugar el todo por el todo frente a la selección de Ecuador. Bueno, ayer Alemania, ya lo decíamos, se quedó eliminado a manos de Paraguay, 4-3 en tiros de penalti. Países Bajos perdió ante Marruecos 3-1. Brasil venció a Japón 2-1. Sudáfrica quedó eliminado, perdió ante Canadá por 1-0. Hoy Costa de Marfil perdió ante Noruega y otro africano queda eliminado. Costa de Marfil. Francia venció a Suecia 3-0 con 2 tantos de Mbappé. 2 goles de Mbappé al 45 y al 74 y Barcola al 53 consiguieron los tantos de la selección de Francia. Así la victoria hoy de Francia en esta fiesta del fútbol. Está ya en la siguiente ronda. Noruega venció a Costa de Marfil 2-1. Nusa y Haaland consiguieron los tantos de Noruega y por parte de Costa de Marfil descontó Diallo. Así la actuación también de Costa de Marfil en este partido en la fiesta del fútbol que se lleva a cabo en estos tres países. Mañana, ¿qué viene? Bueno, México hoy va a enfrentar a Ecuador, 7 de la noche. Mañana, Inglaterra frente a República del Congo, 10 de la mañana. Bélgica, Senegal, 2 de la tarde, tiempo de México. Y a las 6, Estados Unidos frente a Bosnia y Herzegovina. Así los partidos en esta fiesta del fútbol y que avancen los mejores a la siguiente ronda. Bueno, vámonos a la música de 2 en 2.
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9: Es el Pipiripau con los plebeyos 535. Los saluda Ricardo Castillo desde Chalco, centro contigo.

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1: De dos en dos con el Campeche Show, el santo del amor, 5:45.

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1: Dos almohadas con el Campeche Show de dos en dos. Faltan 12 minutos para las 6. A las 6 llegan los temas retro de Expresiones FM a las 6.

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1: Es el grupo Brindis, pero tú no estás. Faltan 8 minutos para las 6 de la tarde. A las 6 llegan los temas retro Expresiones FM.

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1: Los Bukis, y así vamos a terminar ya esta hora, porque a las 6 llegan los temas Retroexpresiones FM. Dime dónde y cuándo. 5 y las 6.

0: Así los Bukis y las Expresiones FM. Falta un minuto para las 6, así que vámonos a los retros desde Chalco Centro.
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0: Da las 6 de la tarde y llega 12 más retro a Expresiones FM desde Chalco Centro. Saludos a toda la gente que nos acompaña en Ixtapaluca, en Valle de Chalco y por supuesto en Chalco Centro. La lluvia presente en el oriente del Estado de México, así que el paraguas, el impermeable y cualquier otra prenda que nos pueda ayudar a protegernos de la lluvia. Son las 6 de la tarde, vámonos a la música retro.
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0: Camilo Sesto, el amor de mi vida, es de 2 en 2, 6-1 ahora.